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0: crisis de Ceuta?
1: Bueno, yo creo que el gobierno ha dado varias teorías. Recordad que el primer día fue Pedro Sánchez el que dijo que era un ataque a la integridad de España.
0: Por eso.
1: Lo que había ocurrido en la frontera. Claro, si es un ataque no es un fallo. Y si es un fallo no es un ataque.
0: Eso.
1: O sea que aquí ya hay una diferencia. Es verdad que Patxi López, no le he oído entera toda la frase, pero me ha parecido escucharle, que había habido un fallo y una colaboración. Bueno, esto también es otro matiz, porque si hubo colaboración, ya estamos otra vez en este juego, ¿no? A ver, yo creo que aquí tiene un problema. El gobierno está entre la espada y la pared, en una situación, como decís, imposible ahora mismo en Ceuta, y es Marruecos, que es el gobierno quiere mantener este buen tono que a veces le cuesta incluso la perplejidad general, porque necesita que Marruecos acabe aceptando a la gente, que habrá expedientes de expulsión. Entonces, Marruecos por un lado y la Unión Europea por el otro. La Unión Europea no le permite, entre comillas, a España traer a la península a los inmigrantes. Ni siquiera a los menores. Incluso a los menores hay muchas dificultades de que la Unión Europea acabe aceptando ese traslado. Por eso también este juego con los menores de Ceuta no nos deja traerlos, pero realmente el gobierno no ha puesto sobre la mesa todavía el traslado. Y claramente, ¿no? Entonces, porque sabe que la Unión Europea no quiere. Entonces, es una situación realmente diabólica, porque hay miles de personas inmigrantes en Ceuta, ya no sabemos cuántos, porque con las cuentas del gobierno, si han devuelto 7.000, si hay 6.000 en los campamentos y las playas siguen llenas, estamos hablando de más de 15.000. Uh-huh. Como le dijo ayer, por cierto, la periodista de la CNN, sin que Pedro Sánchez le dijera que no. O sea que, como aceptando que entraron y se quedaron más de 15.000 personas.
2: Claro.
1: Yo creo que esta es la cuestión. Y el matiz es muy pequeño. Yo creo que en la CNN Pedro Sánchez no podía decir que Marruecos era maravilloso. También, ¿sabes? Hay cosas que incluso la periodista que ponía caras, igual le pone otra cara más si le dice que Marruecos es un país con el que se colabora y que todo y fue bien. Pues no, evidentemente ese día fue un desastre y lo que está ocurriendo sigue siendo un desastre.
2: Y en las cuestiones diplomáticas, Rodolfo, ¿cómo hay que interpretar? Porque hoy sí que vemos que hay periódicos que le dan mucha importancia a ese paseillo de Delcy Rodríguez, que cruza todo el plenario para ir a saludar a Pedro Sánchez.
3: No,
2: del Mundo
3: espera.
2: Lo lleva en portada, Delcy exhibe su acceso a Sánchez, le compromete en plena ONU.
3: Incluso le espera. Porque Pedro Sánchez está en la actitud esta de los futbolistas cuando bajan de los autobuses, que todos hablan por el móvil para no tener que atender, pero él sí se para y pues espera que cuelgue, digamos, ¿no?
2: Sí,
3: lo cual, no es evidente que por parte de Delcy Rodríguez no fue un accidente o no fue un encuentro.
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1: Bueno, no nos recordemos que Delcy tenía ayer dos fotos, la que ella busca con Pedro Sánchez y la que tiene luego con Donald Trump. Aquí ya que cada uno interprete lo que quiera, pero es evidente y muy llamativo cómo lo hizo la presidenta encargada, digamos, de Venezuela, cómo sube todas unas escaleras, camina todo el plenario, recorre, vamos, la meseta castellana casi, hasta que llega a Pedro Sánchez y efectivamente Pedro Sánchez está hablando por teléfono, entonces se produce un momento ahí como incómodo. El ministro Álvarez ha dicho esta mañana que había sido un poco extraño, que les había sorprendido mucho esa visita, ese encuentro, pero al final se dan dos besos, bueno, y se ha dicho que lo que le dice Delcy Rodríguez es que quiere seguir colaborando con España, que hay una relación, bueno, muy incómodo, yo creo que esa imagen a Pedro Sánchez ayer no la quería, no la buscaba, y fue Delcy Rodríguez la que quiso buscarla. Las interpretaciones, hombre, no nos olvidemos lo que está sobre la mesa en España, que es una investigación sobre Plus Ultra. Delcy Rodríguez ha presentado una demanda en España contra Víctor de Aldama por sus acusaciones sobre la financiación, presunta financiación del PSOE. Bueno, todos estos temas están encima de la mesa, por lo tanto es ya muy llamativo lo que ocurrió ayer en la ONU, sí.
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0: personas que siguen habiendo en todas las barriadas de la periferia, las que están escondidas en casas, que ahora mismo está la policía haciendo redadas para sacarlos de dichas viviendas, y luego las que están todavía por el polígono industrial, en fin, ahí todavía siguen en la calle miles de personas.
1: Claro, Halima, otro de los temas que queríamos comentar con vosotros es que las ONGs os habéis convertido, la ayuda humanitaria se ha convertido en uno de los focos de tensión. Hay gente que critica, incluso hemos visto en algunos sitios que hay gente que intenta obstaculizar el trabajo que hacéis. ¿Os habéis sentido en el centro de la diana?
0: Sí, claro que sí. Nunca nos había pasado, pero últimamente estamos recibiendo llamadas con amenazas, con insultos, en fin, una falta de respeto tremendo. Luego ha habido quien se ha cruzado, por ejemplo, con uno de nuestros repartidores y le ha increpado, le ha insultado, le ha mandado a su país, siendo el conductor pues ceutí y español. Y además, cuando subimos algo que tenemos redes sociales y vamos colgando, por ejemplo, hoy se ha entregado tanta alimentación en tal sitio, pues no te quiero decir el nivel de los comentarios, eso es... para que se lo vean, vamos.
1: Y rápidamente, ¿por qué? ¿Por qué es esto?
0: Yo creo que el estar cerca ya casi de 2 meses en esta situación que sobrepasa los límites tanto infraestructurales como humanos en una ciudad tan pequeña, 19 kilómetros cuadrados, 83.000 habitantes, no sé si entraron 80, 90.000 personas, que se cifra más o menos ahí, no hay una cifra oficial, pero por lo que vemos es eso. Esto ha creado pues cierta tensión, el ver que también las autoridades no actuaron con emergencia desde el primer día, la gente se ha sentido abandonada, excluida, y esa tensión se ha ido acumulando. No se puede justificar ningún tipo de violencia, venga de donde venga y en contra de quien sea, pero los ánimos se han ido caldeando, y luego hay parte de la ciudadanía, afortunadamente no toda, porque la ciudad de Ceuta es conocida por su solidaridad y por su afecto con todo el que venga, en fin, ni racismo ni nada, que hemos convivido varias culturas sin mayores problemas. Pero hay parte de la ciudadanía, poca, que eso, que se creen que a lo mejor las ONGs que ayudamos a estas personas y les damos de comer, estamos de alguna manera facilitando que se queden aquí y que se no vuelvan a su país de origen. El problema es que nosotros estamos trabajando con estas personas, hablamos con ellas, y volver a su país en este momento para ellos no es opción.
1: Muchas gracias, Halima Ahmed, educadora social y portavoz de la ONG Luna Blanca. 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
4: 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Son unos inhumanos. No se puede hacer a una persona vivir.
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5: Por encima de su interés económico está el carácter social de esta vivienda y la vida de Mari Carmen. Hemos mediado para poder adquirir esa vivienda, para poder compensar esas rentas, pero cuando nosotros intentamos hacer todo esto hay quien está trabajando en la dirección contraria. En el mismo día en que ayer se estaban organizando movimientos sociales y vecinales para acompañar en el dolor a Mari Carmen y para evitar este desahucio, quien tiene máximas competencias en materia de vivienda en esta comunidad, la señora Ayuso, se fue de nuevo a ponerle la alfombra roja a estos especuladores, a estos buitres, a decirle que aquí no piensa regular el mercado y que, por tanto, campa a sus anchas. Que esos fondos después ningunean a las administraciones, les importa un pimiento la crítica y el movimiento social. No vamos a bajar los brazos. El Gobierno ha traído hasta en tres ocasiones al Parlamento, en el último año, la propuesta para prohibir los desahucios en nuestro país, esa moratoria antidesahucio que ha sido rechazada por la mayoría de esta Cámara y que hoy mismo, desde el mes de julio, los grupos políticos tienen sobre la mesa una propuesta que va mucho más allá, por encima de su interés económico.
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4: No se puede hacer, son unos inhumanos. No se puede hacer a una persona vivir durante 7 años, lo que yo estoy viviendo, con un machete en la nuca, para el más próximo momento cortármela, que eso es lo que va a suceder mañana.
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6: Buenas tardes a todos. ¿Qué tal, Xavi? ¿Cómo estás?
0: Pues contento de escucharte, muy triste por todo esto, evidentemente. ¿Cómo lo estás
6: pues
0: viviendo?
6: Ya es... yo creo que ya es un sentimiento compartido con todas las personas con las que tengo oportunidad de cruzar unas palabras. Estamos completamente abatidos. El nivel de desvergüenza que se ha vivido esta mañana en la calle Alcalde Saiz de Baralda de Madrid ha sido superlativo, chicos, porque, claro, efectivamente, yo estaba dentro de esa, de, bueno, pues de esa sentada pacífica que estábamos haciendo en la puerta de lo que es el edificio de Mari Carmen, pero enseguida la policía, los antidisturbios, cortaron a las 5 de la mañana el acceso. Y ya desde el acceso nos tuvimos, o sea, desde las 5 o 6 nos tuvimos que sentar y la gente que iba viniendo, que se iba sumando, lo hacía a partir de esos cordones policiales. La policía puso también estratégicamente los furgones para que no se viese qué ocurría con las personas que estábamos sentadas justo en la puerta del edificio de Mari Carmen. Y han sacado a la prensa de forma tal que, bueno, pues si, como decíamos en los cánticos, si no te da vergüenza, ¿por qué no está la prensa, no? Entonces no nos dejaban, evidentemente, que se pudiese registrar todo eso. Afortunadamente, pues había compañeros que estaban dentro del propio edificio, en viviendas de particulares, grabando y registrando todo, porque se iban llevando algunos compañeros que estaban ahí sentados de forma pacífica, insistimos, la policía, y les iba registrando y nos han registrado a todos, nos han ido sacando uno a uno. Todo esto ha pasado no solamente después de 14 horas ahí, desde el acto de acompañamiento hasta lo que se estará ahí sentados, sino que hemos estado 4 horas sentados en la puerta con este goteo de los antidisturbios moviendo a las personas que estábamos ahí, que había gente que era activista y que hay mucha gente que hay que dar aquí el crédito al sindicato de inquilinas, porque verdaderamente son los que llevan en la batalla más de 10 años, pero bueno, había también otros civiles que sencillamente por una cuestión de dignidad y de justicia social estábamos apoyando esta causa, porque claro, es que ya no sabemos qué es lo siguiente. O sea, a mí me está gustando mucho marcar el perfil social de Mari Carmen, que es una persona de 87 años, española, prioridad nacional para lo que queremos, y luego después pues una mujer que ha trabajado más de 40 años y que ha pagado religiosamente durante 70 años el alquiler de su piso. Entonces, si esto no es una cuestión de justicia social, pues ya dígame usted qué le hace falta para salir a la calle. O sea, ha sido absolutamente bochornoso, vergonzoso. El nivel de desvergüenza, ya os digo, que había en los cordones policiales, es que la gente estaba diciendo, no tendrán valor de acceder con 400 personas ahí sentadas. Oh, y tanto, y nos han arrastrado, yo tengo una marca en el cuello, varias en los brazos, nos han llamado, a mí me han llamado gilipollas abiertamente, a otras compañeras guarra, todo, o sea, todo esto se supone que por parte de órganos, la Policía Nacional, como su nombre indica, entiendo que están dados la instrucción por delegación de gobierno, y bueno, pues se supone que es un órgano que debería de proteger al ciudadano. No les he visto yo tan sueltos en los disturbios de Ceuta o en otras situaciones. Entonces sí, estoy, Xavi, indignada, ya, muy triste con el resultado de Mari Carmen, porque al final de los finales esta mujer se ha ido al hospital. Con 87 años ha ido al hospital, la están abocando a la muerte, o sea, vamos a decirlo así, y esto es por culpa, y tiene nombres y apellidos, del rentismo, de la especulación y de los putos fondos buitre que hemos permitido que nos permeen en las ciudades. Porque esto quiere decir que ya va a ser el sálvese quien pueda. Si no tienes dinero, te vas a la puta mierda. Eso es lo que significa lo que ha pasado hoy.
0: Y una sensación, al ver, lo has explicado perfectamente, al ver a esta mujer, a Mari Carmen, y conocer su situación de vulnerabilidad absoluta, un 50%, María, de incapacidad. Uh-huh. Claro, la sensación de decir, ¿pero en qué estado estamos? Que no hay, para estos casos no hay un botón. A mí la ley me parece muy bien. Si yo puedo entender jurídicamente cómo está esto montado y yo entiendo el recorrido que ha habido aquí, que sí, que me parece muy bien, pero de verdad, a nivel humano, no hay un botón para este tipo de situaciones, porque me da la sensación que hay botones cuando nos interesa para otras muchas cosas.
6: Totalmente, fin. O sea, Es una cuestión, yo creo, chicos, de sentido común y de lógica, que ninguna administración pública, ninguna, ni local, ni regional, ni nacional, haya dado respuesta al caso de Mari Carmen cuando la ONU se ha pronunciado en relación a la situación de vulnerabilidad. Es muy fuerte que Amnistía Internacional haya dicho, por el amor de Dios, y que no obstante haya ido esta mañana la comitiva judicial, que estaba a escasos 20 metros de donde estábamos nosotros, la procuradora de Urbagestión, a decir que ni negociar el precio de un alquiler, ni negociar un mes de esta mujer en su casa para que le dé tiempo a buscar una solución habitacional o recoger sus cosas, ni hostias. Que se vaya ya y que ya le enviarán sus cosas a donde le digan. O sea, tú esto te lo cuentan y no te lo crees. A ti un policía te mira a los ojos, te arrastra como me ha arrastrado a mí del cuello, que tengo, insisto, una marca que por supuesto reportaré y veremos a ver qué hacemos desde el sindicato. Te mira a los ojos y le da igual cuando tú les estás diciendo, puedes estar en el lado bueno de la historia. Yo entiendo que estés aquí para poner orden, pero puedes estar en el lado bueno de la historia y podría ser tu madre, tío. Es una locura. Yo de verdad, Xavi, estoy espeluznada porque puede haber bromas de hacer un unboxing de una hermana en la velada del año. Puede haber bromas de no sé cuánto. O sea, podemos vivir distopías en paralelo, pero tío, no podemos perder lo básico de la humanidad. Coño, que estás mandando a una persona a morir. Me cago en la puta, tío. O sea, hay gente con hijos, con situaciones de vulnerabilidad. Hemos rescatado a los bancos y nos están desahuciando. La Sareb es de los ciudadanos, coño. Y aún así, con alternativas que estamos viendo, como por ejemplo en Alemania, como por ejemplo en Suiza, de rentas vitalicias, salvo causas justificadas como impago o como una situación, pues yo qué sé, de que necesites la vivienda. O sea, algo que regule el mercado de verdad, y son casos de éxito. Y no se está haciendo con el gobierno más progresista de la historia. Anda la mierda, o sea, anda la mierda. De verdad, y hoy, el día de hoy, insisto, chicos, agradezco mucho la llamada, pero ha sido especialmente duro porque esa señora se ha ido a un hospital directa. O sea, y es que es lo último que nos faltaba. Y también ha sido un brote verde de ver a tanta gente junta, que yo me ha dado un poco sensaciones del año 2010-2011 previas al 15M. O sea, que ha sido como una cosa de un pequeño despertar. O sea, todos los medios estáis haciendo cobertura de esto con mucho ahínco, porque es que yo creo que nadie se lo explica a cualquiera. Tú ahora mismo coges a el compañero que está en sonido, el compañero que está abajo en la recepción, y le dices, oye, ¿tú te crees esto que ha pasado? Y te dice, yo flipo, macho. No me puedo creer que no haya ni una posibilidad de solución y que la única solución sea que se pongan estos cuatro rascuachos ahí en la puerta, que les den de palos y que saquen a la señora. No me lo puedo creer, que esta sea la única alternativa en un país democrático. Anda la mierda, o sea, estamos hasta los cojones, así te lo digo. Perdón por las expresiones, pero es que estamos verdaderamente muy indignados.
0: Si hay un día para entender este tipo de expresiones, es hoy, ¿eh? Y que tiene más sentido que nunca, porque vamos, estás transmitiéndonos esa indignación y ese dolor y esa rabia de una forma tremenda a través de la radio, Inés.
2: Inés, tú has podido hablar con Mari Carmen nada horas antes de que se produjera el desahucio. ¿Tú cómo la has visto? Porque la veíamos también en una entrevista muy pocas horas antes, pues que realmente estaba mal, y tú lo decías ahora, ¿no?, que se ha ido directamente al hospital. Además, ha habido una última oferta de una persona anónima que se comprometía a pagar la diferencia del alquiler y al finalmente tampoco ha servido, ¿no?, porque no, la empresa no ha aceptado esta propuesta.
6: Pues efectivamente, tuve la oportunidad de hablar con Mari Carmen, no solamente en esta ocasión, sino en esta ocasión lo que hice fue acceder a su casa, que era bastante impresionante de ver, porque estaba como en un estado, como se dice antropológicamente, liminal. O sea, es decir, como un estado, los estados liminales son cuando no estás en algo, estás como en medio de algo. Por ejemplo, cuando estás embarazada, ni eres madre todavía, ni estás sin engendrar, ¿no? Pues esto es lo mismo, o sea, estás en una casa que estás con algunos cuadros sí, otros no, cajas de por medio, una cosa, chicos, que eso no da ningún tipo de salud mental, por cierto, como atraviesan tantos y tantas jóvenes en este país.
0: Sí.
6: Pero la señora estaba hecha una mierda, o sea, ha perdido toda la masa muscular, iba en silla de ruedas. Nosotras la entrevistamos hace pues un par de años, sí, entrevistamos a Mari Carmen hace 2 años y la señora venía andando.
0: Fíjate, ¿vale? O sea, se deterioro, ¿no?
6: Sí, o sea, claro, la depresión, la bajona, el que tú digas, es que no me lo puedo creer, pero es que Yo creo que es que a cualquiera que tenga un poco de cerebro le puede atravesar lo mismo. Pero fijaos una cosa que me gustaría compartir, y es la gente que estaba esta mañana, que ha sido muchísima la que ha apoyado, y había, no obstante, gente como de la zona de interés, en plan como si no fuesen con ellos. O sea, ha habido una persona que ha pasado mientras nos estaban dando de palos a todos y ha dicho: ay, chicos, ¿cómo llego, perdonad, a la frutería de no Antonio
0: te creo,
6: Arias?
0: No me lo puedo creer.
6: Te lo juro,
0: de verdad,
6: te lo juro por mi
0: por
6: abuela
0: favor,
6: que está en el cielo. Bueno,
0: estamos
6: y luego
0: lobotomizados.
6: Una cosa que yo le miraba a la señora y digo: hombre, usted hágaselo mirar, ¿eh? Y luego otro tío saliendo de la esquina diciendo: hombre, es que aquí en Retiro por 500 pavos, que se vaya a Villaverde. Así te lo digo. Y yo digo: hombre,
0: mía,
6: justo
0: frialdad,
6: ahí.
0: No,
6: se nos había ocurrido a nadie, cariño, sí, sí. No se nos había ocurrido a nadie. Gracias por haber dado con el kit de la cuestión. Mira, son ustedes madre más tontos mía que un huevo. O sea, yo ya no puedo, chicos, os lo digo, ni conciliar la verdad con la mentira, ni ya este momento de no, hay que respetar las opiniones. Mira, ya llega un momento en que la gente, si dice una sandez, hay que decirle: oye, tienes que parar de decir sandeces porque nos hace mucho mal, y lo digo en serio.
0: Pero, y nos deshumaniza muchísimo, ¿no, David? También.
1: Inés, viendo todo lo que hemos visto, escuchándote, ¿cómo nos lo cuentas tú que estás allí? ¿Qué le hace falta a un gobierno para reaccionar y ponerse a solucionar aquí de una vez por todas el problema de la vivienda? ¿Qué necesita un gobierno para actuar?
6: Pues mira, te lo diré en catalán: collons, porque no va la ministra y dice: estoy conmovida, qué ya situación estamos viviendo. Oye, por favor, o sea, yo de verdad, cuando he visto esos posts que han hecho, he dicho: ¿y será verdad? O sea, ¿y será posible que esta señora, con todo su coño, haya dicho esto aquí, desde una institución, en plan de: os habéis frotado las manos cuando os habéis abstenido en el bloqueo hacia los fondos buitre, cuando no habéis legislado en esto? O sea, esto es una broma. Entonces, yo sí que creo, hoy, por ejemplo, Rufián ha acudido, Irene Montero ha acudido, yo sí que veo que hay algo que va a catalizar a nivel político, porque esto en calendario viene fatal. O sea, a nivel calendario político, esto es una mierda como, vamos, el sombrero de un picador. Entonces, yo como ciudadana, mi sensación, no soy analista, pero sí, entiendo yo que esto va a precipitar hacia algún lugar las elecciones, porque claro, de alguna forma la izquierda, que estaba haciendo un apoyo a Sánchez en investidura, va a decir: oye, macho, ¿estamos tontos o qué? En fin, que
0: ¿crees?
6: Sea y lo que tenga que ser.
0: Bueno,
6: hombre, yo creo que sí, ¿no,
0: ver,
6: tío?
0: Sí, a
6: o
0: ver,
6: sea,
0: a
6: es
0: ver,
6: que si no...
0: Si yo te entiendo perfectamente, lo que pasa es que no sé si ha habido ocasiones anteriores donde parecía que también eso podía suceder y al final nada, ¿no? Pero bueno, veremos si se precipita.
6: A ver, yo os digo, tienen cosas que apretar, tendrán que buscar también otras cabezas de cartel, porque
0: sí,
6: festival ya lo hemos visto muchas veces.
0: Sí, sí.
6: Y por otro lado, chicos, o sea, se nos vienen crudas, porque sobre todo en las grandes ciudades gentrificadas, aparte de que ya la gente que vivíamos en un barrio estamos completamente desplazados de nuestros amigos,
0: total,
6: de nuestras cosas, esto nos afecta en nuestras relaciones, no podemos hacer un puto plan improvisado, hay todo que programarlo con 2 semanas de antelación. O sea, hoy justo he colgado antes de hablar con vosotros con unos amigos: oye, chicos, nos vemos el miércoles que viene. Y dicen: no puedo, tengo planes. A una semana vista. Flipo, tío. Entonces, quiero decir, estamos abocados a que nos fragmenten, a que nos individualicen y a que nos encapsulen, y lo que hay que hacer es no consentirlo, porque el capital lo que te quiere es a su favor, no en la contra. Entonces, lo que hemos hecho hoy de desobediencia civil y de estar ahí ocupando la calle y diciendo en mi nombre no a esto, es una fórmula de decir: oye, esto también lo podemos dibujar nosotros, que para eso me parto el lomo todos los putos días. Es que ya está bien, chicos, os lo digo en serio. Y además, vosotros que sois catalanes, que tenéis como más compromiso, joder, hombre, claro, es que esto que pasa en Madrid es como si fuésemos Kale Borroka. Chicos, nos han dicho, nos han llegado nuestros aídos, que decían que éramos activistas conflictivos, y yo digo: anda la mierda, o sea, que no hemos dicho ni nazi
0: sí,
6: ni
0: sí,
6: nada,
0: sí, sí, sí, sí.
6: O sea, era una cosa, chicos, o sea, de verdad. Y luego España no te la acabas, o sea, es todo el rato un sketch continuo, como...
0: qué barbaridad,
6: o sea, no
0: cada
6: sé,
0: día.
6: De actitudes, de todo. Sí, sí, cada
0: sí,
6: día.
0: Sí, sí.
6: O sea, no podemos... Fíjate, hoy hemos tenido una entrevista, he hecho yo una entrevista ahora por la tarde a Lucrecia Martel, y nos decía que la importancia de trabajar el sonido es que el sonido tiene su propio tiempo, y las imágenes, que es algo que por ejemplo, nos impacta mucho más todos los días, es una cuestión de un segundo. Entonces, con un segundo ya sabes, te has hecho una idea de la cosa, pero sin embargo, el sonido requiere de que tú compongas. Por eso la radio, yo soy tan fan de la radio y tan a favor de la radio, porque requiere que tú compongas una conversación, requiere que compongas una canción completa, porque si no, un microsegundo de una canción es un... Claro. Y es así. Entonces, chicos, tenemos que abogar por el tiempo de la escucha, por el tiempo del sonido y no por el tiempo de la imagen y del puto Instagram todo el día que suena, nos tienen ajenadas la cabeza.
0: Sí, sí, suena muy refrescante todo lo que dices y yo creo que muchísimos estamos absolutamente identificados con eso, Inés. Y hace ya mucho tiempo que lo sabemos todos. No sé si le hemos puesto nombre y apellidos, pero lo sabemos todos internamente y estamos en eso, ¿eh? Y sí, por favor, salgamos de ahí. Por Dios, es agotador, ¿eh? Hay una sensación agotadora, ¿eh? Agotadora por dentro, sí, sí.
6: Yo creo que es, yo no sé si coincidís conmigo, ¿no? Pero tiene mucho que ver con el no tener horizonte ni líderes de estructuras que tú digas, oye, ¿hacia dónde vamos? O sea...

0: es que me niego y me niego.
1: Sí, verdad.
0: Entonces, de verdad, yo sé que no es mucho, pero yo sí que pido que la gente, aunque te intenten desmovilizar, aunque te diga, sí, muy bien esto, pero de Ceuta no dices nada, sí, muy bien esto, pero luego después tienes un iPhone. Aunque te intenten desmovilizar, es una fórmula para que no hagas nada. Es una mierda como una casa. Por poco que sea, haz, ya lo decía Aznar. Quien pueda hacer que haga. Joder, claro, quien pueda hacer que haga. Entonces, sal a la calle, reúnete con las vecinas, asóciate, comparte inquietudes. Esto que estoy pensando yo, también lo pensáis ahí. Lo piensan también mis amigos, lo piensa gente que no conozco de nada. Coño, pues habrá que hacer algo, porque no nos podemos quedar mano sobre mano viendo cómo nos comen los barrios, cómo nos comen la vida, y como que le estamos guardando aquí la cara y una complacencia, a vete tú a saber qué.
1: Ayer,
0: ya está bien.
1: Sí, ayer escuchaba al alcalde de Nueva York, a Zoran Mandani, que hacía una reflexión súper interesante sobre el orden, ¿no? Yo creo que las personas estamos buscando orden social y en todos los sentidos, orden vital, orden económico, orden en la mirada sobre el futuro. Y ahí hay, es muy interesante la reflexión de Mamdani. Yo pensaba, claro, hay un descuelgue con la democracia que yo creo que también viene ya. Claro, al no haber orden de ningún tipo, pues el sistema de recompensas ha reventado. O sea, tener un título no necesariamente garantiza ya poderse pagar un techo. Esforzarse tampoco es aval de una vida digna. Claro, vivimos en un nihilismo y las reglas del sistema no funcionan ya. Lo que más se busca es orden ahora, ¿no? Aquello que regla la sociedad, las normas que nos dejen prosperar, que nos den una pauta de vida reconocible a cualquier ciudadano, ¿no? Y la sensación es que eso ha reventado. No sé.
0: Sí, lo creo yo también. O sea, creo que desde luego la democracia tal y como la conocíamos o sí, como la idealizábamos ha acabado siendo un sistema fallido en algunos aspectos, en tanto en cuanto el capitalismo no es como lo conocíamos tampoco. O sea, el capitalismo está en unos niveles que, en los que ha intervenido ya la inteligencia artificial, los oligarcas tecnológicos. O sea, ahora ya, chicos, estamos ante nuevos paradigmas y estamos reaccionando muy poco para la que se viene. Entonces, yo por eso insto a que la gente, lo primero, no pierda la humanidad. O sea, te digo, esto de ejecutar lo que me dicen, hay un momento que hay que tener un criterio. También os digo, va de la manita de el informe PISA que dice que somos todos más tontos que un huevo. Claro, normal, es que así alienas
1: claro,
0: a la gente.
1: Rebaño.
0: Claro,
1: sí, sí,
0: claro, rebaño. O sea, es que es todo,
1: y chicos, las redes, como anestesiados,
0: claro,
1: todos, que sí, que sí.
0: Claro, es una cosa consecuencia de la otra. La gente no tiene tiempo para conciliar y por lo tanto, pues a tu hijo no le puedes decir, amor, venga, te voy a enseñar esto de Wes Anderson. Pues no, es que no se puede. Entonces, la gente hace lo que puede y claro, y mientras tanto, pues nos come la tostada. Entonces, pues yo qué sé, chicos, haremos lo que podamos, pero vamos, pues sí, en esas andamos.
1: Te agradecemos mucho hoy que hayas querido estar aquí en directo, Inés Hernán, y enhorabuena por la faena humanitaria, iba a decir, humana que has estado haciendo.
0: Humana, chicos, vosotros también podéis, ya lo sabéis, esto no es nada excepcional y sobre todo, gracias al Sindicato de Inquilinas, que también ahí tenéis, Sindicato de Inquilinas en Barna. Y son bien activas y bien peleonas y son las que están poniendo el cuerpo. O sea que
1: pues sí,
0: también abrazo para ellas.
1: A ver si nos vemos prontito. Un abrazo enorme, Inés.
0: Ojalá que sí, petoneta a todos. Petonet. Todo bien.
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3: 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Advocat penalista, periodista cultural, autor de Marea Roja, La milicia de la noche, A bocajarro y ahora, como dayan pública, Histeria. ¿Qué tal? Bienvenidos. ¿Cómo estás, José Manuel?
4: Muy bien. Gracias por tenerme aquí, Xavi.
3: Un placer, hombre. Y nos parece apasionante esta novela porque, claro, tú la sitúas en diciembre del 78, cuando España estaba construyendo un nuevo marco político. Pero, claro, tú miras a los callejones, tú miras a los ultras, a los kinkis y a la violencia, ¿no? ¿Qué parte de la transición sentías que todavía no habíamos contado suficiente?
4: Sobre la transición se ha contado mucho y variado. Lo que pasa que sí que es cierto que normalmente desde las altas esferas políticas, toda aquella amenaza, ¿no?, este ruido de sables continuo que había, pero eso tenía una traslación a las calles y que también estaba contada, especialmente el cine kinky quizás, hizo mucho, mucho por esto y además desde una mirada muy realista. Pero yo sentía que quizás con todos esos elementos... porque eran días donde transcurrían décadas, se podía hacer, digamos, conjugar una investigación policial que revelara, pues, por ejemplo, los elementos todavía evidentemente franquistas que había en las instituciones, con la nueva generación de jóvenes que ocupaba el espacio cultural y subcultural de una manera muy distinta, y todo ello en una sociedad que no sabía por dónde tirar, que además estaba bajo amenaza constante, como tú dices.
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4: Creo que hay suficientes fuentes para no hacerlo. Ahora, con el tiempo, sí que puede ser que se difumine esa idea de la transición como algo que también sucedía en las calles, ¿no? Tú has citado ultras, esta sensación de violencia continua, esperanza, pero a la vez también desesperanza. Entonces, creo que sí que al final, si la tendencia es a quedarnos con el discurso institucional, de cómo se logró pasar de la dictadura a la democracia, por supuesto, me parece que hay que se edulcora demasiado.
0: Hablábamos de la trama también, Marta, que quiere ser bajista, es joven, está descubriendo quién quiere ser. ¿Por qué necesitabas que el lector entrara en aquel Madrid a través de esta chica que quiere tocar música y no a través, a lo mejor, pues de un policía, de un delincuente, de alguien que tiene otras intenciones en la vida?
4: Claro, porque yo creo que ella, o las personas como ella, eran las verdaderas protagonistas de la transición. O sea, Marta Beltrán, luego que aspira a ser Marta Electra, según su discográfica, representa a una chica que está alcanzando la mayoría de edad en esta etapa tan convulsa y además que lo hace, como decíamos, abrazando la contracultura directamente. Me interesaba poner también a alguien que estuviera en el otro extremo, ¿no? Y es muy interesante en el sentido de que su apariencia, su actitud, da lugar a choques constantes con su entorno. Y creo que es infinitamente más novedoso y también se presta a una lectura no típica de thriller, que no es lo mío, un personaje como ella, que se va a ver arrastrada, sí, en el centro de una investigación policial, pero que todo el rato yo creo que va a servir como esta referencia subcultural y, como decía Xavi, para hablar de la otra transición que también sucedía en las calles y en las familias y en las viviendas, ¿no? La escena costumbrista que hay al principio con el padre de Marta lo refleja. Todo lo que estaba cambiando a todos los niveles.
3: 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I parlant de la transició, José Manuel, claro, eso, esas cenas, esas comidas, esas sobremesas, ¿no? Esa ideología por un lado, su antagónica por otro, amigos, familia. ¿Cómo describes en el libro y cómo se vivió todo eso? Porque esa es la otra transición.
4: Sí, claro. Lo que decimos, lo que se da a nivel institucional se reproduce, como tú dices, en las familias. Y el ejemplo de Marta es muy paradigmático. Al final ella tiene una relación complicada con su entorno, lleva un look... Bueno, yo veo a Debbie Harry, ¿no?, la cantante de Blondie, en sus primeros años, cuando la visualizo a ella. Es un look rompedor, está instalada en una familia, como se dice en aquel momento, de la época, ni mejor ni peor,
3: yeah,
4: familia de la época, y que no entiende sus aspiraciones, sus pintas, los detalles más cotidianos, porque ellos vivían en un mundo muy diferente donde se apostaba todo pues a tradición y eficacia. Marta ya pertenece a esa generación que choca, y yo creo que es algo también muy generacional que se ha dado muchas veces. Creo que cualquiera puede pensar incluso en su propia juventud, ¿no?, como intentas construir tu identidad muchas veces por antagonismo, ¿no?, con tus progenitores. Pero la transición se produce de una manera tan radical que nunca se ha vuelto a dar. Y luego, lamentablemente, también se va a ver ensombrecida por la llegada de la heroína a las calles. Ah. Es que sucede de manera coetánea y que va a arrasar una generación de la edad de mi protagonista, de Marta Beltrán.
0: Tú eres abogado penalista. Después de haber estado años viviendo y viendo a delincuentes, viviendo delitos, entiendo que todo esto también te hace aplicarlo en las novelas, porque creo que normalmente tenemos una idea de un criminal que seguramente no es el verdadero, ¿no?
4: Sí, sí, sí. Cuando... Claro. Sí, totalmente.
3: Es, o sea, muy interesante eso, ¿eh? Claro. Que está parada la teva vida.
4: Sí, entonces cuando... En particular las dos últimas novelas que he escrito, Aucajarro e Histeria... Abocajar principalmente policíaca. Entonces, yo de hecho estoy avisando estos días porque me lo están diciendo mucho. Oye, no es un thriller, es una novela negra. Los ritmos de la realidad, los casos son muy diferentes a cómo se plantean en un thriller, en un libro, habitualmente. Entonces yo intento emplear una narrativa que se acerque un poco más a la realidad. No quiero sacar aquí el cliché de The Wire, pero es como esta aproximación realista al delito, al fenómeno del delito, por qué sucede, de dónde viene, qué explicación sociológica puede haber detrás, sin valorarlo, ¿eh? Quiero decir, que luego cada uno saque sus conclusiones y que eso intente también ser atractivo. Entonces, sí, no quieres hacer un libro con un formulario de derecho, pero a la vez es inevitable que le pongas alguna pincelada, pero en aras a contar la verdad, que es lo principal. Que el libro, aunque sea ficción, cuente la verdad. Cuente la verdad de las calles, de los procesos policiales y luego los subsiguientes judiciales.
3: ¿Qué te has trobat al món

0: Está el drama, pero luego también hay un punto muchas veces casi tragicómico, que los que trabajamos, ¿no?, los policías, los jueces, yo mismo, podemos acreditar que existe así. Pero que la realidad supera la ficción, sí, de hecho la ficción al final, o sea, bebe de lo que sucede en nuestras calles. No hay nada que haya escrito que no responda a situaciones que me haya encontrado de una manera u otra en la vida real.
1: La novela negra también tiene un peligro. Hablábamos hace unos días sobre cómo a veces idolatramos, ¿no?, a esos asesinos, a esos delincuentes, y sobre todo cuando son guapos, ¿no? Hablábamos de que realmente han escrit un llibre, ¿no?, parlàvem amb Francesc Soler, que ens deia que realment...
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1: 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Ted Bundy, Luigi Mangione, que deien que tenen més possibilitats de salvar-se, d'obtenir unes penes més baixes, si són atractius, ¿no? ¿Cómo lo haces para no convertir a este delincuente, cuenta este mafioso, en alguien fascinante, alguien carismático, que queramos glorificarlo y que nos parezca algo que se merece casi un fenómeno fan?
0: Sí, no, es cierto. Muchas veces las narrativas siempre se reproduce esta figura como un aspirante a ser un fenómeno pop.
1: Claro.
0: Luigi Mangione además es muy paradigmático, tiene muchas cosas. Al final lo que también hay que demostrar es un poco las flaquezas. O sea, el planteamiento es que un mafioso per se, por el mundo en el que está implicado, por el mundo en el que se desenvuelve, es alguien detestable. Pero, claro, quizás esta idea de que tiene unos códigos dentro del mundo de la mafia remite a, bueno, no ha podido elegir y todo esto. Yo en las novelas intento que sí sean carismáticos, porque te voy a decir una cosa, que es en ciertos entornos de crimen organizado, la gente que está arriba evidentemente es más carismática, uh-huh, que la que está abajo. O sea, si tú tienes que dar órdenes, aunque sea,
2: claro,
0: en un sanedrín criminal, es porque sabes hablar, porque sabes trasladarla, porque sabes vestirte, gestualizar un montón de cosas, aunque pueda parecer banal, esto es así. Al final esta gente muchas veces lo ve como su propia empresa, pero a la vez también tienes que mostrar las flaquezas, y en este caso pues la novela todo el rato nos intenta glorificar al mafioso. De hecho, el que puede entrar un poco en ese cliché, que es Jairo en mi texto, o sea, al final lo que descubres es que sale ya bastante al principio. Él lo que está deseando es que ese mito que hay en las calles se acabe de construir para retirarse, porque dice, ¿conseguiré ser el primero que se retira de esta profesión? Y ahí va a estar un poco su duda, pero desde el momento que está ahí dentro sabe que es un mundo donde no hay jubilados y donde todo está podrido. O sea, que los mafiosos no son gente de lotrar, por favor. No,
2: por favor.
0: No, sí, no.
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0: Me puede preocupar, en el sentido de que, además, esta reflexión que tú has hecho es muy... en nuestra profesión, por ejemplo, de penalistas, es muy habitual, porque hay esta fascinación por el...
2: Sí, sí.
0: No por la crónica negra en sí, sino incluso por situaciones que ya caen en el absoluto morbo. Y te diré, nosotros, por ejemplo, bueno, ya hablo por mí, pero también en nuestro entorno, el true crime es algo que detestamos bastante. O sea, es como... esa manera de programar y de darle este cliffhanger a un crimen real, y, no lo sé, parece como que se escarba en la tragedia, que al final hay una persona detrás hay una víctima siempre detrás de esto, y cuando se juzga al verdugo también se juzga a la víctima. La novela negra yo creo que lo que permite es un poco ampliar la perspectiva, el panorama, sobre todo el tipo de novela negra que intento hacer yo, que tiene un trasfondo social, y es ver un poco con la perspectiva de gran angular por qué se produce el fenómeno criminal. Sí, sí. Pero sí que es cierto que el true crime en algún momento yo creo que va a estallar. O sea, esta creo que vivimos una burbuja de true crime.
1: No sé.
0: Pero en algún momento tendrá que empezar a retroceder.
2: Engancha muchísimo. Yo es que estoy hablo por mí, ¿eh? O sea, tú también.
1: Yo
2: tú también,
1: fascinada,
2: María.
1: Yo estoy fascinada. Yo pago una suscripción mensual a un podcast de true crime. Vull dir, estic fascinada. Bueno, pues es una cosa. Pero creo que a mí...

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3: 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Esta recepción ocurre todos los años cuando empieza la Asamblea de la ONU, o sea que
4: sabían
3: perfectamente que iban, que si querían iban y si no querían no iban y ponían otras citas. Yo creo que evidentemente es un gesto de Pedro Sánchez, que en esto lo cuida mucho, sobre todo porque casi coincidiría la recepción que fue esta madrugada con la reunión que hoy tiene con el alcalde de Nueva York, que es realmente lo que le interesa. La foto con Mamdani, que ahora mismo es, digamos, la estrella pop del progresismo internacional, y por lo tanto es una foto que le renta como al alcalde de Barcelona y a todos los que quieren, digamos, rezarle al nuevo dios de la izquierda a ver si les cae algo de lo que él ha conseguido. Por lo tanto, yo creo que aquí lo de la agenda pues lo han buscado para tener una excusa y no ir. Y sobre Trump, es que nos hemos acostumbrado a escuchar estas cosas. O sea, si no fuera tan grave, parecería una broma, ¿no? Porque está diciendo que va a aniquilar a Irán dos o tres horas antes de reunirse con la delegación iraní, que venía también a las Naciones Unidas, e intentar un acuerdo que parece que se quiere conseguir, claro está, para que él pueda presentarse en mejores condiciones en las elecciones de noviembre. Y todas las barbaridades que dice, nos hemos acostumbrado. Y efectivamente, como decís, en muchos países, y en España, y en Cataluña, y en Francia, y en Italia, y en Alemania, esto sigue creciendo y está en peligro lo que hemos construido en los últimos años. Eso está claro.
2: Rodolfo, lo dejamos aquí solo muy brevemente. Le dedico poco tiempo, porque ayer le dedicaron muy poco tiempo. Ayer se rechazó con rotundidad que España, que el catalán, perdón, fuera idioma oficial en la Unión Europea, catalán, euskera y gallego. Se lo pulieron en 5 minutos, ¿no, Rodolfo?
3: Sí, digamos que ayer tampoco había un debate y votación sobre esto, pero España está intentando volver a colocar este asunto, que creo que ya han sido 8 veces y que no lo va a conseguir de momento, yo creo que eso está descartado, pero digamos condicionando la entrada de otros países con otros idiomas en la Unión Europea, como Ucrania, por ejemplo, ¿no? Y hay muchos países que le han dicho a España, hombre, igual esta condición, igual esta, ¿no?, esta cuestión que estáis poniendo encima de la mesa no es lo más adecuado para condicionar la ampliación de la Unión Europea a un país como Ucrania.
2: Claro.
3: O sea que yo creo que por aquí mucha suerte y mucho éxito no vamos a tener.
2: Muy bien, Rodolfo, gracias. Lo dejamos aquí. Bon dia.
3: Bon dia, hasta
2: luego. 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